El próximo, dedicado a un grande de la música patagónica, Rubén Patagonia.

0: gracias.
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Hola. Hola, radio, ¿cómo están?

0: Se nos va. Ovacionado se nos va.
1: Los brazos en alto todos. Último tema. Nos estamos despidiendo. Le agradecemos a todos haber estado presentes.
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2: Cosa rica, Marula.
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2: Gracias, amor. Vamos a sentarnos, ¿eh? Vamos, muchacho. Te quiero decir algo. Que sea mimosa, que sea agradable pero no celosa, porque si lo es, es porque fue otra cosa. ¿Qué era que le tenía que decir? ¿Cómo? ¿No se entiende? Muchas gracias, ¿eh? Ay, amor.
1: Lo acompañamos con palmas arriba. En el final, Leo Matioli en vivo.

está escuchando la radio, digo, el micrófono y la música. Ahora la música no la puedo escuchar por los auriculares, yo, digamos, no puedo manejar a manado o

Hola, hola, ahora sí se escucha perfecto esto. Vamos, carajo, vamos. Sí, sí, señores, así están dando la radio Comunidad Renguera.

Por lo que veo en TikTok, se mueve la barrita verde del parlante y se mueve la del micrófono, así que está funcionando los dos, calculo yo.

Vale, está liquidado. Vamos con un tema de los redondos. A ver, vamos a esto. Pizza, vamos, carajo.

¿Qué cuenta la gente? Vamos. Ya se va el domingo. Mañana arranca la semana. Ay, qué mala leche. Ni ahí. Oh, escucha. Qué temas.

Vamos, no puedo creer que un pibe de 14 años me diga esto, qué grande. Subiste que tuviste un padre que te educó en la música. Para los que están escuchando en la radio, hay un chico que me dice: sos un crack, amo estos temas, tengo 14 años, pero amo estos temas. Que un adolescente te diga eso,

escuchando el tema. Ahí está anclado el link de la radio, así que escuchalo. ¿De dónde soy, ya?

Vamos a poner en vivo Racing 1998. Para allá. Ah, pero vos crees, el indio solo.

fuego, llegó el capo mafia. 15 bordas, ya tendría que estar durmiendo hasta ahora. Ya terminó la protección al menor.

Oh, jiji. Sabes que la final de Argentina la fui a ver al Obelisco. Sí, a Capital, allá al Obelisco. Y más allá de que hayamos perdido, salimos a festejar igual. Me llevé un parlante gigante y poníamos tema en el parlante. Cuando ponía jijiji, no sabes, armaba unos pogos re zarpados.

viento que todo empuja. Oeste. Sí. Noventa y cinco, vivo en obras. Vamos.

Gracias, Cristina. Pero ¿qué tema te gustaría escuchar ahora? Pues me gusta que elijan también los temas. Sigan la radio, escuchen la radio que la...

No salió el comentario, Lorena, ¿qué tema habías pedido? Virus, ahora ponemos. Ah, después te pongo Virus.

Olvídate. Vamos con este. Virus.

casi, casi. No, me mataste, Cristina. ¡46 cumplo ahora el 31 de agosto! Está hecho mierda, pero bueno, es lo que hay. ¿Vos, Lorena, cuánto?

Ah, vete. Ah, mira. Lorena, o sea, que las dos son mayores que yo. Sí, por favor, me siento un pibe de 15 años. ¿Sí?

Bueno, pero sos mayor. Un año, 6 meses, sos mayor. ¿Viste cuando quería ser mayor cuando tenía, no sé, 23, 24 años, que te preguntaban, ¿cuántos años tenés?

La verdad, ¿qué hago yo con esta gente mayor? ¿Vos cuántos años tenés? ¿88? Sí. Bueno, recién estaba mi viejo acá. Mi viejo tiene 76.

poquito viejas locas. Escuchaste. No, pero este no, a ver si...

Vamos con este. Sí, los piojos, ¿no? Bueno, pero no me gustaba ese tema. Ah, después ponemos otro de las viejas.

No, me decís ramita y me vas a acordar al skate que hacía este, como este. Ay, ¿cómo se llama? Capusotto. El superhéroe, Ramita. No sé si lo viste.

¿Ese Ramita no es uno de Rosario? Creo que sí, lo escuché. Ahora buscamos.

cargando la gorra. Mañana tengo que levantar temprano. Ya me tengo que ir a dormir. Vamos a poner a este ramita. A ver.

0: Ya la voz me la rebaja, este pibe. No,
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0: No, pensate otra cosa. No,
1: los
0: no,
1: señores
0: no.
1: Son
0: a ver, vamos a escuchar otro tema.
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0: Si no,
1: 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Bailemos y despidámonos.

Es muy chico, bueno, muy... Igual, vos escuchás el álbum de La Renga, Esquivando Charco, y decís, este lo hechizo. Pero, más allá de que era un pibe, ya tenía otra voz, no la misma voz que tiene ahora, ahora la tiene mucho más, más potente, pero... No, sí, olvídate, en ese sentido sí, o sea, lo banco, pero no me gusta, o sea, he escuchado mejores bandas under de pibes que por ahí tocan más, que toca mejor, qué sé yo. No tengo nombres ahora, pero... Después voy a buscar y voy a hacer un popurrí de banda under, vas a ver que hay pibes que tienen la misma edad y

Seguí, seguí la radio, ahí te la voy a ver si te... Seguime y... Sí, voy a hacer... Quiero hacer un programa...

Ahora, pobre. Estamos iguales. Kino está pobre ahora en esta situación de mierda. Estamos todos iguales.

pasar, aquí estoy vestido de verde. Fue por sorteo.

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0: querido hacer.
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1: El próximo, dedicado a un grande de la música patagónica, Rubén Patagonia.

gracias.

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1: Ese era la pizza, compañero.

0: Beavers.
1: En la versión del más fuerte. Voy a enloquecer.

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estoy vestido de verde. Fue por sorteo, pibe, sin tomar parte.

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Las comadrejas me arrancaron la carne. Algo tendrá que ver mi animalización. La mediana edad de piedra. Infarto social. Temporal de materia fecal. Nuestro Vietnam. El descuartizamiento. Ay. Muy bien. Reconociendo inclusive mi bestialismo, mi antitacto agudo y cruel, imperdonables cosas que espero la balanza incline un poco a mi favor por el peso pluma de mi querer y las almas agradecidas de la canción. Gracias, gracias. Buenas noches, gracias.

Espero no hundirme en la desdicha porque mis pulmones pueden soportar respirar bajo el agua como años atrás, como antes. Pulmones de los de antes, diamantes como los de antes. Vamos, para el desayuno, ahí. Gracias.

0: dicha. 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

Esos puercos lo agarraron. Él no se merece esto. Tingandandandandandísimo, va. Es un pibe bueno. Qué cosa loca vivir así.

0: viviendo aquí en este mundo abandonado.
1: ¿Te alcanza la renta?
2: No. ¿A quién?

0: 山岳亭。
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muchos tratan de hacerme un extraterrestre cuando en realidad lo soy.

Hola, hola, hola. Este es un nuevo programa. Pero hoy es un día muy especial porque tenemos a una gente muy loca. Hoy tenemos a los intoxicados y una gente también muy interesante. No sé, físicos nucleares. No tienen tanta importancia. Gente que lucha por la paz. Pero bueno, lo más importante es que yo presente lo que tengo puesto porque ellos son los que pagan este programa. Así que bueno. El vestido que tengo puesto es de Casa Mortaja, la peluca es de Soldán, el maquillaje de Mariela Lamour. Gracias, Mariela, muchas gracias. Y gracias a todo mi equipo también, porque son muchos los que participan de este programa. Los zapatos son de...

vamos a tener un programa impresionante, así que voy a pasar a presentar a los invitados, ¿no? Estamos con el señor Abel Meyer, ¿no? Él es un psicólogo, algo parecido a músico, pero dado vuelta, ¿no? Te agradezco, Abel, por haber venido con nosotros. Nuestro segundo invitado va a ser el señor Jorge Rossi, que es un músico, es el creador del rock barrial tipo country. Así que nuestro tercer invitado es el señor Felipe Barroso, que es un niño que toca la guitarra, claro. ¿Por qué no brindamos?

otro día más en el planeta Tierra. En el episodio anterior, los intoxicados deciden desconectarse del planeta Tierra al ver una actitud errónea en el humano. 1800 años después, sin saber el tiempo que había pasado, coinciden en volver y descubren que allí algo había cambiado. Nada es como era. La raza humana estaba casi extinguida y otros seres tomaban su lugar. Capturados por estos, y pudiendo haber sido este su final, se encuentran con alguien muy especial que estaba allí, prisionero hacía cientos de años. Él les presenta uno de estos seres, con una actitud diferente a los demás, quien será el encargado de devolverle su libertad. Al escapar físicamente, los intoxicados se refugian en la intoxisala para crear nuevos sonidos, ocultar sus cuerpos carrocería y, por segunda vez, escapar mentalmente del planeta.

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1: Es el opio del pueblo, no es opio, ni es del pueblo.